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Bienvenidos a esta celebración de la Eucaristía en este primer día de la novena en honor al Divino Niño, nuestro patrono. Vivimos esta celebración con todos ustedes que hoy están aquí en la celebración, todos los que siguen la Eucaristía en las redes sociales y todos los que siguen también la transmisión de la Eucaristía a través de la emisora Tarqui Estéreo. Oramos en esta celebración al Divino Niño, pidiendo la sanación física y espiritual de Alejandrina Parra. Oramos también en este día, en acción de gracias al Divino Niño, por el aniversario matrimonial de mis papás, Enrique Parra y Gloria Muñoz. Oro también en esta celebración de la Eucaristía, por la salud de Moisés Trujillo, y oramos también por el eterno descanso de Matilde Palencia, primer año de su partida. Colocamos también en la presencia la vereda de San Francisco, hoy les corresponde iniciar este primer día de la novena. En el nombre del Padre, del Hijo y del Espíritu Santo. La gracia de nuestro Señor Jesucristo, el amor del Padre y la comunión del Espíritu Santo esté con todos ustedes.

0: Hermanos, sean todos bienvenidos a la casa del Señor.
1: Póngale un dato a mi cama.
0: Hoy nos congregamos con el corazón lleno de confianza para rendir homenaje y dar gracias al divino niño Jesús, quien nos invitó a acercarnos a Dios con la sencillez, la pureza y la docilidad de los niños. En este día, la palabra de Dios nos anima a revisar nuestro propio interior antes de juzgar a los demás, pidiéndole al niño Jesús que sane nuestra ceguera espiritual y reine en nuestros hogares. Pongamos nuestra familia, trabajo y necesidades en sus benditas manos. En el día en que iniciamos la novena de preparación a la fiesta patronal, celebremos con gozo, fe y alegría.
2: El Señor Jesús nos invita a la mesa de la palabra de la Eucaristía y nos llama a la conversión. Reconozcamos nuestras faltas, nuestros pecados. Pidámosle perdón a Dios de todo corazón. Yo confieso ante Dios Todopoderoso y ante ustedes, hermanos, que he pecado mucho de pensamiento, palabra, obra y omisión. Por mi culpa, por mi gran culpa. Por eso ruego a Santa María, siempre Virgen, a los ángeles, a los santos y a ustedes, hermanos, que intercedan por mí ante Dios nuestro Señor. Dios Todopoderoso tenga misericordia de nosotros, perdone nuestros pecados y nos lleve a la vida eterna.

0: Oremos. Al venerar el santísimo nombre de Jesús, te rogamos, Señor, que después de gustar su dulzura en esta vida, seamos colmados de gozo eterno en la patria del cielo. Por nuestro Señor Jesucristo, tu Hijo, que vive y reina contigo, en la unidad del Espíritu Santo y de Dios por los siglos de los siglos. Escuchemos atentos la palabra.
1: Escuchamos el llamado de San Pablo a vivir la entrega generosa por el Evangelio. Que su ejemplo nos impulse a ser testigos fieles y sencillos del amor de Dios. El Señor Jesús nos confronta hoy con una profunda enseñanza: mirar primero nuestros propios errores antes de señalar los ajenos.
2: Lectura de la primera carta del apóstol San Pablo a los Corintios. Hermanos, el hecho de predicar no es para mi motivo de orgullo. No tengo más remedio. Ay de mí si no anuncio el Evangelio. Si yo lo hiciera por mi propio gusto, eso mismo sería mi paga. Pero si lo hago es pesar mío, es que me han encargado estos oficios. Entonces, ¿cuál es la paga? Precisamente dar a conocer el Evangelio anunciándolo de balde, sin usar el derecho que me da la predicación del Evangelio. Porque siendo libre como soy, me he hecho esclavo de todos para ganar a los más posibles. Me he hecho todo para todos, para ganar, sea como sea, alguno. Y todo lo hago por causa del Evangelio. Para participar ya también de sus bienes. No sabes, en el estado todos los corredores cubren la carrera, aunque uno solo se lleva el premio, pues corran así para ganar. Pero un atleta es imposible toda la clase de privaciones, ellos para ganar una corona que se marchita, nosotros en cambio una que no se marchita. Por eso corro yo, pero no al azar. Lucho, pero no en contra del aire, sino que golpeo mi cuerpo y lo someto. No sea viendo predicando a todos, que yo descalificado. Palabra de Dios.
3: Qué deseables son tus moradas, Señor del universo. Mi alma se consume y anhela los atrios del Señor. Mi corazón y mi carne se alegran por el Dios vivo. Qué deseables son tus moradas, Señor del universo. Hasta el gorrión ha encontrado una casa, la golondrina un nido, donde colocar sus polluelos. Tus altares, Señor del universo, Rey mío y Dios mío. Dichosos los que viven en tu casa, alabándote siempre. Dichoso el que encuentra en ti su fuerza y tiene tus caminos en su corazón. Porque el Señor Dios es sol y escudo. El Señor da la gracia y la gloria y no niega sus bienes a los de conducta intachable.

El Señor esté con ustedes. Lectura del Santo Evangelio según San Lucas. En aquel tiempo, dio Jesús a los discípulos una parábola. ¿Acaso puede un ciego guiar a otro ciego? ¿No caerán los dos en el hoyo? No está el discípulo sobre su maestro, si bien cuando termine su aprendizaje será como su maestro. ¿Por qué te fijas en la mota que tiene tu hermano en el ojo y no reparas en la viga que llevas en el tuyo? ¿Cómo puedes decirle a tu hermano, hermano, déjame que te saque la mota del ojo sin fijarte en la viga que llevas en el tuyo? Hipócrita, sácate primero la viga de tu ojo y entonces verás claro para sacar la mota del ojo de tu hermano. Palabra del Señor.

0: Gran alegría, gozo y esperanza iniciamos a vivir este camino de estos 9 días, 9 noches que nos llevarán a prepararnos para vivir nuestra fiesta patronal en este año. Y hoy tenemos la oportunidad de iniciar la novena aquí en nuestro templo parroquial, luciendo también ya el nuevo altar, la nueva sede, el nuevo ambón que tenemos aquí para la celebración. Por eso hoy también es una oportunidad especial para que pensemos en nuestro patrono, el Divino Niño. La jaculatoria, el lema para hoy es: Divino Niño, bendícenos. Cada día tiene un lema de estos días de la novena. Y hoy es esta jaculatoria que constantemente la podemos repetir y decir al Divino Niño, la confianza a Él. Divino Niño, bendíceme. Pedirle al Divino Niño que verdaderamente nos bendiga en nuestro caminar. Podamos experimentar ese gozo, esa alegría. Entonces, por eso es muy importante tenerlo presente, queridos hijos. Esta plegaria que podemos referirle a Él, que nos bendiga, como Él mismo lo dice: todo lo que quieras pedir, pídelo por los méritos de la infancia y nada te será negado. Por eso entonces es importante que tengamos presente, podamos meditar, reflexionar y repetir constantemente esta jaculatoria. Divino Niño, bendíceme. Bendice mi hogar, bendice mi vida, bendice mi familia, bendice mi trabajo, bendice mis esfuerzos, bendice mis luchas, bendice mis trabajos, bendice mis sacrificios. Todo esto es una oportunidad especial para nosotros, de cierta manera, con esa confianza que nos da acercarnos al Señor. Hemos escuchado la palabra, queridos hijos. Hoy la primera lectura nos invita a que de alguna manera nosotros corramos por la corona que no se marchita, corramos por la salvación, eso es. Mire que cuánto afán hay hoy en día en el mundo y en la sociedad, corriendo por una corona que se marchita. Y tanta desigualdad, enemistad, pelea, riñas. No, eso no está bien. Correr buscando nuestra salvación, no desviarnos del camino, hijos, que no nos apartemos del camino de ninguna manera, que estemos siempre ahí en la presencia del Señor. Por eso nuestra vida tiene que ser una glorificación a Dios. Eso es lo que tenemos que hacer, glorificar a Dios con nuestra vida, con nuestro actuar, con nuestro orar. Por eso la primera lectura de este día nos quiere recordar eso, queridos hijos. Nuestro afán tiene que ser por la eternidad. Nuestro afán tiene que ser por la salvación, no por cosas de este mundo que no nos vamos a llevar. Es lo primero. En un segundo momento, queridos hijos, hoy el Evangelio nos hace una recomendación especial de no juzgar. Somos muy dados a eso en nuestro diario vivir, a juzgar, señalar, condenar. Y miren cómo iniciaba el Evangelio. El Evangelio decía: un ciego no puede guiar a otro ciego. Y ciego en la vida espiritual significa aquel que está alejado de Dios, aquel que está apartado de Dios. Ese es un ciego. Por eso dice la palabra: no hay mayor ciego que el que no quiere ver. Porque aunque viendo no ven y oyendo no oyen, dice. No estamos ciegos físicamente, gracias a Dios, ¿sí? Pero espiritualmente podemos estar ciegos, empecatados, apartados, alejados de Dios. Entonces, por eso, si estamos en oscuridad, no podemos guiar a las demás personas. Decía el Evangelio: un ciego no puede guiar a otro ciego. Si usted no ha visto la luz, si usted no tiene la luz, ¿cómo va a poder comunicar también esa luz a los demás? Y por eso entonces, miremos cómo nos lo refería hoy el Evangelio, que no tenemos que andar mirando los defectos de las demás personas, porque muchas veces somos dados a eso, hijos, a fijarnos en los defectos de las demás personas, pero no vemos nuestros propios defectos. Miren que la palabra en esto también nos advierte de muchas maneras, diciéndonos que toda palabra que salga de nuestros labios, de nuestra boca, le vamos a dar cuentas a Dios. Que no hagamos con otros lo que no queramos que hagan con nosotros. Que antes de juzgar a otra persona, miremos nuestros defectos. Y por eso decía hoy el Evangelio, ¿por qué te fijas en la mota que lleva tu compañero y no miras la viga que a ti no te deja ver? Entonces, hijos, no nos corresponde a nosotros señalar, juzgar y condenar. ¿Qué nos corresponde a cada uno de nosotros? Sencillamente orar, claro. Orar por esas personas que están desorientadas, que están desviadas del camino, que se han apartado de Dios. Es la tarea que tenemos, hijos. Es lo que debemos de hacer. Pidámosle entonces al Señor, queridos hijos, en esta celebración de la Eucaristía, que nuestra carrera, que nuestro afán sea para encontrar la salvación, la vida eterna. Que ese sea nuestro afán, que esa sea nuestra carrera. Y que no tomemos la actitud de juzgar y condenar a los demás. Porque como humanos que somos también, nos equivocamos y fallamos y nos llenamos de tantos errores. Entonces pedirle a Dios que no tomemos esa actitud de andar señalando, juzgando a los demás, creernos superiores a los demás, creer que los demás son los que se equivocan, los que fallan. Y esa no tiene que ser nuestra actitud. Que el Señor nos ayude, que así sea. Hermanos y hermanas, con la confianza puesta en el divino niño Jesús, que quiso hacerse pequeño para mostrarnos la ternura de Dios, presentemos nuestras necesidades y las del mundo entero y digamos: divino niño Jesús, escúchanos y ten piedad.
1: Por la Iglesia Universal, para que el Papa, los obispos y sacerdotes sigan guiando el rebaño de Cristo con amor y humildad, imitando la infancia espiritual del divino niño, roguemos al Señor.
0: Divino niño Jesús, escúchanos y ten piedad.
1: Por la paz del mundo y de nuestro país, para que el divino niño toque los corazones de los gobernantes y cesen las guerras, la violencia y el odio, y reine la concordia entre los pueblos, roguemos al Señor.
0: Divino niño Jesús, escúchanos y ten piedad.
1: Por los niños y las familias, para que el divino niño proteja a todos los niños del mundo, especialmente a los que sufren hambre, abandono o enfermedad, y bendiga a los hogares con unión y paz, roguemos al Señor.
0: Divino niño Jesús, escúchanos y ten piedad.
1: Por los enfermos y los que sufren, para que Jesús, médico divino, alivie el dolor de los enfermos, dé fortaleza a los tristes y consuelo a los que están solos en este día, roguemos al Señor.
0: Divino niño Jesús, escúchanos y ten piedad.
1: Por nuestra comunidad y nuestras familias, para que sepamos acoger el reino de los cielos con sencillez de corazón, y nunca nos falte el pan de cada día, el trabajo y el amor, roguemos al Señor.
0: Divino niño Jesús, escúchanos y ten piedad. Padre bueno y misericordioso, que nos diste

Oren, hermanos, para que ese sacrificio mío y suyo sea agradable a Dios Padre Todopoderoso. Padre Todopoderoso, acepta, complacido, las ofrendas que te presentamos en nombre de tu Hijo, pues sabemos que cuanto pidamos en su nombre nos será concedido, como generosamente nos prometió por Jesucristo nuestro Señor. El Señor esté con ustedes. Levantemos el corazón. Demos gracias al Señor nuestro Dios. En verdad, justo y necesario, nuestro deber y salvación, darte gracias siempre y en todo lugar, Señor, Padre misericordioso y Dios fiel, porque nos diste como Señor y Redentor nuestro a tu Hijo Jesucristo. Él siempre se mostró misericordioso para con los pequeños y los pobres, para con los enfermos y los pecadores, y se hizo cercano a los oprimidos y afligidos. Él anunció al mundo con palabras y obras que tú eres Padre y que cuidas de todos tus hijos. Por eso con los ángeles y todos los santos te alabamos, te bendecimos y cantamos el himno de tu gloria diciendo sin cesar:

Santo eres en verdad y digno de gloria, Dios, que amas a los hombres, que siempre estás con ellos en el camino de la vida. Bendito es en verdad tu Hijo que está presente en medio de nosotros. Cuando somos congregados por su amor y como hizo en otro tiempo con sus discípulos, nos explica las Escrituras y parte para nosotros el pan. Por eso te rogamos, Padre misericordioso, que envíes su Espíritu Santo para que santifique estos dones de pan y vino, de manera que se conviertan para nosotros en el cuerpo y la sangre de Jesucristo nuestro Señor, el cual la víspera de su pasión, en la noche de la última cena, tomó pan, te bendijo, lo partió y lo dio a sus discípulos, diciendo: tomen y coman todos de él, porque esto es mi cuerpo, que será entregado por ustedes.

Del mismo modo, acabada la cena, tomó el cáliz, te dio gracias y lo pasó a sus discípulos diciendo: tomen y beban todos de él, porque ese es el cáliz de mi sangre, sangre de la alianza nueva y eterna, que será derramada por

Este es el sacramento de nuestra fe. Por eso, Padre Santo, al celebrar el memorial de Cristo, tu Hijo, nuestro Salvador, a quien condujiste por su pasión y muerte en la cruz a la gloria de la resurrección, y lo sentaste a tu derecha, anunciamos la obra de tu amor hasta que Él venga. Y te ofrecemos el pan de vida, el cáliz de bendición. Mira con bondad la ofrenda de tu iglesia en la que se hace presente el sacrificio pascual de Cristo que se nos ha confiado. Y concédenos por la fuerza del Espíritu de tu amor ser contados ahora y por siempre entre el número de los miembros de tu Hijo cuyo cuerpo y sangre comulgamos. Lleva a tu iglesia, Señor, a la perfección en la fe y en la caridad con nuestro Papa León, con nuestro Obispo Jaime Alberto, con todos los obispos, presbíteros y diáconos y todo el pueblo redimido por ti. Abre nuestros ojos para que conozcamos las necesidades de los hermanos. Inspíranos las palabras y las obras para confortar a los que están cansados y agobiados. Haz que los sirvamos con sinceridad, siguiendo el ejemplo y el mandato de Cristo. Que tu iglesia sea un vivo testimonio de verdad y libertad, de paz y justicia. Para que todos los hombres se animen con una nueva esperanza. Oramos al Divino Niño por la salud, sanación física y espiritual de Alejandrina Parra. Oramos en acción de gracias al Divino Niño por el aniversario matrimonial de mis padres, Enrique Parra y Gloria Muñoz. Oramos por la salud de Moisés Trujillo. Colocamos en la presencia del Señor también a la vereda San Francisco, que hoy inicia la novena. Oramos también por el eterno descanso de Matilde Palencia, primer año de su partida. Acuérdate de nuestros hermanos que durmieron en la esperanza, en la paz de Cristo, y de todos los difuntos cuya fe solo tú conociste. Admítelos a contemplar la luz de tu rostro y darle la plenitud de la vida en la resurrección. Y terminada nuestra peregrinación por este mundo, concédenos también llegar a la morada eterna, donde viviremos siempre contigo. Y con el Divino Niño, nuestro patrono, con María, la Virgen Madre de Dios, con los San José, su esposo, los apóstoles y los mártires, y con todos los santos en comunión, te alabaremos y te glorificaremos por Jesucristo, Señor nuestro. Por Cristo, con Él y en Él, a ti Dios Padre omnipotente, en la unidad del Espíritu Santo, todo honor y toda gloria por los siglos de los siglos. Llenos de alegría por ser hijos de Dios, dirijámonos al Padre con la oración que el mismo Cristo nos enseñó. Padre nuestro que estás en el cielo, santificado sea tu nombre. Venga a nosotros tu reino, hágase tu voluntad en la tierra como en el cielo. Danos hoy nuestro pan de cada día, perdona nuestras ofensas, como también nosotros perdonamos a los que nos ofenden. No nos dejes caer en la tentación y líbranos del mal. Líbranos de todos los males, Señor, y concédenos la paz en nuestros días, para que, ayudados por tu misericordia, vivamos siempre libres de pecado y protegidos de toda perturbación, mientras esperamos la gloriosa venida de nuestro Salvador Jesucristo. Señor Jesucristo, que dijiste a los apóstoles, la paz les dejo, mi paz les doy, no tengas en cuenta nuestros pecados, sino la fe de tu iglesia. Y conforme a tu palabra, concédele la paz y la unidad. Tú que vives y reinas por los siglos de los siglos, la paz del Señor esté con ustedes. Dense fraternalmente la paz.

Queridos hijos, este es Cristo, el Cordero de Dios, que quita el pecado del mundo. Dichosos los invitados a la cena del Señor. El cuerpo y la sangre de nuestro Señor Jesucristo nos guarde, nos proteja, nos lleve a la vida eterna.

Oremos. Concédenos, Señor, en tu misericordia, venerar dignamente en estos santos misterios a Jesús el Señor, a cuyo nombre quieres que toda rodilla se doble y otorga alcanzar la salvación a todos los hombres. Por Jesucristo nuestro Señor. Felicito a cada uno de ustedes que han venido hoy a la celebración para dar inicio a la novena de preparación a nuestra fiesta patronal. Mañana sábado la novena será en la mañana. Rezamos el rosario a las 5:30 de la mañana con la novena y a las 6 la Eucaristía a cargo del sector de la Ceiba. Mañana sábado también tendremos reunión de coordinadores de casas de oración a las 8:30 de la mañana y reunión de coordinadores del proceso de la nueva evangelización 9:30 de la mañana. En horas de la tarde estaré en las veredas, a las 5:30 en las delicias, 7 de la noche en la mirada. Recuerden que el próximo domingo las Eucaristías de horario normal en el templo. Tenemos la Eucaristía de Primeras Comuniones también. A las 3 de la tarde celebraremos Primeras Comuniones. Y en la noche rezaremos la novena en honor al Divino Niño para que entonces vengamos a participar. Ahí tengo unos ejemplares de la novena para que el año pasado ya les entregué la novena. Si alguno no la tiene, entonces la puede llevar para que se una a rezar la novena y todos los días la pueda traer también. Cuando venga la trae para que vaya leyendo también la novena y participemos de esta preparación espiritual también a nuestra fiesta patronal. Dios te salve María, llena eres de gracia, el Señor es contigo, bendita tú eres entre todas las mujeres y bendito es el fruto de tu vientre, Jesús. Divino niño Jesús, divino niño Jesús, divino niño Jesús. El Señor esté con ustedes. La bendición de Dios Todopoderoso, Padre, Hijo y Espíritu Santo, descienda sobre ustedes, sus familias y les acompañe siempre. Con la bendición del Señor, la protección de la Santísima Virgen María, pueden ir en paz. Buena noche, buen descanso para todos.

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2: Tarqui Estéreo te informa la hora.
3: Son las 8:45.
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2: Son las 9:23.
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1: Son las 9:46.
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1: Tarqui Estéreo te informa la hora.
2: Son las 10 con 3 minutos.
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2: Tarqui Estéreo te informa la hora.
3: Son las 10 y 27 minutos.
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1: Tarqui Estéreo te informa la hora.
2: Son las 10 y 41 minutos.
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1: Son las 11 con 5 minutos.
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2: Son las 11 con 23 minutos.
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1: Tarqui Estéreo te informa la hora.
2: Son las 12 y 4 minutos.
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2: Tarqui Estéreo te informa la hora.
3: Son las 12:30.
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1: Darky Estéreo te informa la hora.
2: Son las 12:45.
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1: Es la 1:11.
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3: Tarqui Estéreo te informa la hora.
4: Es la 1:28.
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1: Tarqui Estéreo te informa la hora.
2: Es la 1:55.
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2: Tarqui Estéreo te informa la hora.
3: Son las 2 y 10 minutos.
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2: Héctor y Tito, Looney Tunes y Noriega.

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3: Arqui Estéreo te informa la hora.
4: Son las 2:54.
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1: Son las 3 y 18 minutos.
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1: Darky Estéreo te informa la hora.
2: Son las 3:36.
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4: Arqui Estéreo te informa la hora.
5: Son las 4 y 16 minutos.
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4: Tarqui Estéreo te informa la hora. Son las 5 con 2 minutos.
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2: Tarqui Estéreo te informa la hora.
3: Son las 5 y 28 minutos.
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1: 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Es un placer.

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1: Darky Estéreo te informa la hora.
2: Son las 5:42.
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2: Por la señal de la Santa Cruz, de nuestros enemigos líbranos, Señor Dios nuestro. En el nombre del Padre, y del Hijo, y del Espíritu Santo. Amén. Creo en Dios Padre Todopoderoso, Creador del cielo y de la tierra. Creo en Jesucristo, su único Hijo, nuestro Señor, que fue concebido por obra y gracia del Espíritu Santo. Nació de Santa María Virgen, padeció bajo el poder de Poncio Pilato, fue crucificado, muerto y sepultado. Descendió a los infiernos, al tercer día resucitó entre los muertos, subió a los cielos y está sentado a la derecha de Dios Padre Todopoderoso. Desde allí ha de venir a juzgar a vivos y muertos. Creo en el Espíritu Santo, la Santa Iglesia Católica, la comunión de los santos, el perdón de los pecados, la resurrección de los muertos y la vida eterna. Amén.
3: Jesús, mi Señor y Redentor, yo me arrepiento de todos los pecados que he cometido hasta hoy, y me pesa de todo corazón, porque con ellos he ofendido a un Dios tan bueno. Propongo firmemente no volver a pecar, y confío que por tu infinita misericordia me has de conceder el perdón de mis culpas y me has de llevar a la vida eterna. Amén.
2: Contemplamos los misterios gozosos. Primer misterio gozoso: la anunciación del ángel Gabriel a la Virgen María. Del Evangelio de Lucas, en el capítulo 1, versos del 26 al 27. Al sexto mes, el ángel Gabriel fue enviado por Dios a una ciudad de Galilea llamada Nazaret, a una virgen desposada con un hombre llamado José, de la estirpe de David. El nombre de la virgen era María. Padre nuestro, que estás en el cielo, santificado sea tu nombre. Venga a nosotros tu reino. Hágase tu voluntad en la tierra como en el cielo.
3: Danos hoy nuestro pan de cada día. Perdona nuestras ofensas, como también nosotros perdonamos a los que nos ofenden. No nos dejes caer en la tentación y líbranos del mal. Amén.
2: María es Madre de Gracia y Madre de Misericordia.
3: En la vida y en la muerte, ampáranos, Madre nuestra.
2: Dios te salve, María, llena eres de gracia. El Señor es contigo. Bendita tú eres entre todas las mujeres, y bendito es el fruto de tu vientre, Jesús.
3: Santa María, Madre de Dios, ruega por nosotros, pecadores, ahora y en la hora de nuestra muerte. Amén.
2: Dios te salve, María, llena eres de gracia. El Señor es contigo. Bendita tú eres entre todas las mujeres, y bendito es el fruto de tu vientre, Jesús.
3: Santa María, Madre de Dios, ruega por nosotros, pecadores, ahora y en la hora de nuestra muerte. Amén.
2: Dios te salve, María, llena eres de gracia. El Señor es contigo. Bendita tú eres entre todas las mujeres, y bendito es el fruto de tu vientre, Jesús.
3: Santa María, Madre de Dios, ruega por nosotros, pecadores, ahora y en la hora de nuestra muerte. Amén.
2: Dios te salve, María, llena eres de gracia. El Señor es contigo. Bendita tú eres entre todas las mujeres, y bendito es el fruto de tu vientre, Jesús.
3: Santa María, Madre de Dios, ruega por nosotros, pecadores, ahora y en la hora de nuestra muerte. Amén.
2: Dios te salve, María, llena eres de gracia. El Señor es contigo. Bendita tú eres entre todas las mujeres, y bendito es el fruto de tu vientre, Jesús.
3: Santa María, Madre de Dios, ruega por nosotros, pecadores, ahora y en la hora de nuestra muerte. Amén.
2: Dios te salve, María, llena eres de gracia. El Señor es contigo.
0: Bendita tú eres entre todas las mujeres, y bendito es el fruto de tu vientre, Jesús.
3: Santa María, Madre de Dios, ruega por nosotros, pecadores, ahora y en la hora de nuestra muerte. Amén.
4: Dios te salve, María, llena eres de gracia. El Señor es contigo. Bendita tú eres entre todas las mujeres, y bendito es el fruto de tu vientre, Jesús.
3: Santa María, Madre de Dios, ruega por nosotros, pecadores, ahora y en la hora de nuestra muerte. Amén.
4: Dios te salve, María, llena eres de gracia. El Señor es contigo. Bendita tú eres entre todas las mujeres, y bendito es el fruto de tu vientre, Jesús.
3: Santa María, Madre de Dios, ruega por nosotros, pecadores, ahora y en la hora de nuestra muerte. Amén.
4: Dios te salve, María, llena eres de gracia. El Señor es contigo. Bendita tú eres entre todas las mujeres, y bendito es el fruto de tu vientre, Jesús.
3: Santa María, Madre de Dios, ruega por nosotros, pecadores, ahora y en la hora de nuestra muerte. Amén.
4: Dios te salve, María, llena eres de gracia. El Señor es contigo. Bendita tú eres entre todas las mujeres, y bendito es el fruto de tu vientre, Jesús.
3: Santa María, Madre de Dios, ruega por nosotros, pecadores, ahora y en la hora de nuestra muerte. Amén.
5: Gloria al Padre, y al Hijo, y al Espíritu Santo.
3: Como era en un principio, es ahora y siempre, por los siglos de los siglos. Amén.
6: Segundo misterio gozoso: la visita de María Santísima a su prima Santa Isabel. Del Evangelio de Lucas, capítulo 1, versos del 39 al 42. En aquellos días, María se puso en camino y fue a prisa a la región montañosa, a una ciudad de Judá. Entró en casa de Zacarías y saludó a Isabel. Y sucedió que en cuanto Isabel oyó el saludo de María, saltó de gozo el niño en su seno. E Isabel quedó llena del Espíritu Santo, y exclamando a voz en grito, dijo: «Bendita tú entre las mujeres, y bendito el fruto de tu vientre».
3: Padre nuestro que estás en el cielo, santificado sea tu nombre. Venga a nosotros tu reino. Hágase tu voluntad en la tierra como en el cielo.
7: Danos hoy nuestro pan de cada día. Perdona nuestras ofensas, como también nosotros perdonamos a los que nos ofenden. No nos dejes caer en la tentación y líbranos del mal. Amén.
3: María es Madre de Gracia y Madre de Misericordia.
7: En la vida y en la muerte, ampáranos, Madre nuestra.
3: Dios te salve, María, llena eres de gracia, el Señor es contigo. Bendita tú eres entre todas las mujeres, y bendito es el fruto de tu vientre, Jesús.
8: Santa María, Madre de Dios, ruega por nosotros, pecadores, ahora y en la hora de nuestra muerte. Amén.
3: Dios te salve, María, llena eres de gracia, el Señor es contigo. Bendita tú eres entre todas las mujeres, y bendito es el fruto de tu vientre, Jesús.
8: Santa María, Madre de Dios, ruega por nosotros, pecadores, ahora y en la hora de nuestra muerte. Amén.
3: Dios te salve, María, llena eres de gracia, el Señor es contigo. Bendita tú eres entre todas las mujeres, y bendito es el fruto de tu vientre, Jesús.
8: Santa María, Madre de Dios, ruega por nosotros, pecadores, ahora y en la hora de nuestra muerte. Amén.
3: Dios te salve, María, llena eres de gracia, el Señor es contigo. Bendita tú eres entre todas las mujeres, y bendito es el fruto de tu vientre, Jesús.
8: Santa María, Madre de Dios, ruega por nosotros, pecadores, ahora y en la hora de nuestra muerte. Amén.
3: Dios te salve, María, llena eres de gracia, el Señor es contigo. Bendita tú eres entre todas las mujeres, y bendito es el fruto de tu vientre, Jesús.
8: Santa María, Madre de Dios, ruega por nosotros, pecadores, ahora y en la hora de nuestra muerte. Amén.
3: Dios te salve, María, llena eres de gracia, el Señor es contigo. Bendita tú eres entre todas las mujeres, y bendito es el fruto de tu vientre, Jesús.
4: Santa María, Madre de Dios, ruega por nosotros pecadores, ahora y en la hora de nuestra muerte. Amén.
3: Dios te salve María, llena eres de gracia, el Señor es contigo, bendita tú eres entre todas las mujeres, y bendito es el fruto de tu vientre, Jesús.
4: Santa María, Madre de Dios, ruega por nosotros pecadores, ahora y en la hora de nuestra muerte. Amén.
3: Dios te salve María, llena eres de gracia, el Señor es contigo, bendita tú eres entre todas las mujeres, y bendito es el fruto de tu vientre, Jesús.
4: Santa María, Madre de Dios, ruega por nosotros pecadores, ahora y en la hora de nuestra muerte. Amén.
3: Dios te salve María, llena eres de gracia, el Señor es contigo, bendita tú eres entre todas las mujeres, y bendito es el fruto de tu vientre, Jesús.
4: Santa María, Madre de Dios, ruega por nosotros pecadores, ahora y en la hora de nuestra muerte. Amén.
3: Dios te salve María, llena eres de gracia, el Señor es contigo, bendita tú eres entre todas las mujeres, y bendito es el fruto de tu vientre, Jesús.
4: Santa María, Madre de Dios, ruega por nosotros pecadores, ahora y en la hora de nuestra muerte. Amén.
3: Gloria al Padre, y al Hijo, y al Espíritu Santo.
4: Como era en el principio, es ahora y siempre, por los siglos de los siglos. Amén. Tercer misterio gozoso. El nacimiento del niño Jesús en el portal de Belén. Del Evangelio de Lucas en el capítulo 2, versos del 1 al 7. Sucedió que por aquellos días salió un edicto de César Augusto ordenando que se empadronase todo el mundo. Este primer empadronamiento tuvo lugar siendo Cirino gobernador de Siria. Iban todos a empadronarse, cada uno a su ciudad. Subió también José desde Galilea a la ciudad de Nazaret, a Judea, a la ciudad de David que se llama Belén, por ser él de la casa y familia de David, para empadronarse con María su esposa, que estaba encinta. Y sucedió que mientras ellos estaban allí, se le cumplieron los días del alumbramiento y dio a luz a su hijo primogénito. Lo envolvió en pañales y lo acostó en un pesebre, porque no tenían sitio en el alojamiento.
9: Padre nuestro, que estás en el cielo, santificado sea tu nombre. Venga a nosotros tu reino. Hágase tu voluntad en la tierra como en el cielo.
3: Danos hoy nuestro pan de cada día. Perdona nuestras ofensas, como también nosotros perdonamos a los que nos ofenden. No nos dejes caer en la tentación y líbranos del mal. Amén.
4: María es Madre de Gracia y Madre de Misericordia.
3: En la vida y en la muerte, ampáranos, Madre nuestra.
4: Dios te salve María, llena eres de gracia. El Señor es contigo. Bendita tú eres entre todas las mujeres y bendito es el fruto de tu vientre, Jesús.
3: Santa María, Madre de Dios, ruega por nosotros pecadores, ahora y en la hora de nuestra muerte. Amén.
4: Dios te salve María, llena eres de gracia. El Señor es contigo. Bendita tú eres entre todas las mujeres, y bendito es el fruto de tu vientre, Jesús.
3: Santa María, Madre de Dios, ruega por nosotros pecadores, ahora y en la hora de nuestra muerte. Amén.
4: Dios te salve María, llena eres de gracia. El Señor es contigo. Bendita tú eres entre todas las mujeres, y bendito es el fruto de tu vientre, Jesús.
3: Santa María, Madre de Dios, ruega por nosotros pecadores, ahora y en la hora de nuestra muerte. Amén.
4: Dios te salve María, llena eres de gracia. El Señor es contigo. Bendita tú eres entre todas las mujeres, y bendito es el fruto de tu vientre, Jesús.
3: Santa María, Madre de Dios, ruega por nosotros pecadores, ahora y en la hora de nuestra muerte. Amén.
4: Dios te salve María, llena eres de gracia. El Señor es contigo. Bendita tú eres entre todas las mujeres, y bendito es el fruto de tu vientre, Jesús.
3: Santa María, Madre de Dios, ruega por nosotros pecadores, ahora y en la hora de nuestra muerte. Amén.
4: Dios te salve María, llena eres de gracia, el Señor es contigo, bendita tú eres entre todas las mujeres, y bendito es el fruto de tu vientre, Jesús.
3: Santa María, Madre de Dios, ruega por nosotros pecadores, ahora y en la hora de nuestra muerte. Amén.
4: Dios te salve María, llena eres de gracia, el Señor es contigo, bendita tú eres entre todas las mujeres, y bendito es el fruto de tu vientre, Jesús.
3: Santa María, Madre de Dios, ruega por nosotros pecadores, ahora y en la hora de nuestra muerte. Amén.
4: Dios te salve María, llena eres de gracia, el Señor es contigo, bendita tú eres entre todas las mujeres, y bendito es el fruto de tu vientre, Jesús.
3: Santa María, Madre de Dios, ruega por nosotros pecadores, ahora y en la hora de nuestra muerte. Amén.
4: Dios te salve María, llena eres de gracia, el Señor es contigo, bendita tú eres entre todas las mujeres, y bendito es el fruto de tu vientre, Jesús.
3: Santa María, Madre de Dios, ruega por nosotros pecadores, ahora y en la hora de nuestra muerte. Amén.
4: Dios te salve María, llena eres de gracia, el Señor es contigo, bendita tú eres entre todas las mujeres, y bendito es el fruto de tu vientre, Jesús.
3: Santa María, Madre de Dios, ruega por nosotros pecadores, ahora y en la hora de nuestra muerte. Amén.
4: Gloria al Padre, y al Hijo, y al Espíritu Santo.
3: Como era en un principio, es ahora y siempre, por los siglos de los siglos. Amén.
4: Cuarto misterio gozoso: la presentación del niño Jesús en el templo. Del Evangelio de Lucas en el capítulo 2, versos del 21 al 24. Cuando se cumplieron los 8 días para circuncidarle, se le dio el nombre de Jesús como lo había llamado el ángel antes de ser concebido en el seno. Cuando se cumplieron los días de la purificación de ellos, según la ley de Moisés, llevaron a Jesús a Jerusalén para presentarle al Señor, como está escrito en la ley del Señor. Todo varón primogénito será consagrado al Señor, y para ofrecer en sacrificio un par de tórtolas o 2 pichones, conforme a lo que se dice en la ley del Señor.
3: Padre nuestro que estás en el cielo, santificado sea tu nombre. Venga a nosotros tu reino. Hágase tu voluntad en la tierra como en el cielo.
4: Danos hoy nuestro pan de cada día. Perdona nuestras ofensas, como también nosotros perdonamos a los que nos ofenden. No nos dejes caer en la tentación y líbranos del mal. Amén.
3: María es Madre de Gracia y Madre de Misericordia.
4: En la vida y en la muerte, ampáranos, Madre nuestra.
3: Dios te salve María, llena eres de gracia, el Señor es contigo. Bendita tú eres entre todas las mujeres y bendito es el fruto de tu vientre, Jesús.
4: Santa María, Madre de Dios, ruega por nosotros pecadores, ahora y en la hora de nuestra muerte. Amén.
3: Dios te salve María, llena eres de gracia, el Señor es contigo. Bendita tú eres entre todas las mujeres, y bendito es el fruto de tu vientre, Jesús.
4: Santa María, Madre de Dios, ruega por nosotros pecadores, ahora y en la hora de nuestra muerte. Amén.
3: Dios te salve María, llena eres de gracia, el Señor es contigo. Bendita tú eres entre todas las mujeres, y bendito es el fruto de tu vientre, Jesús.
4: Santa María, Madre de Dios, ruega por nosotros pecadores, ahora y en la hora de nuestra muerte. Amén.
3: Dios te salve María, llena eres de gracia, el Señor es contigo. Bendita tú eres entre todas las mujeres, y bendito es el fruto de tu vientre, Jesús.
4: Santa María, Madre de Dios, ruega por nosotros pecadores, ahora y en la hora de nuestra muerte. Amén.
3: Dios te salve María, llena eres de gracia, el Señor es contigo. Bendita tú eres entre todas las mujeres, y bendito es el fruto de tu vientre, Jesús.
4: Santa María, Madre de Dios, ruega por nosotros pecadores, ahora y en la hora de nuestra muerte.
10: Amén.
3: Dios te salve María, llena eres de gracia, el Señor es contigo. Bendita tú eres entre todas las mujeres, y bendito es el fruto de tu vientre, Jesús.
4: Santa María, Madre de Dios, ruega por nosotros pecadores, ahora y en la hora de nuestra muerte. Amén.
3: Dios te salve María, llena eres de gracia, el Señor es contigo. Bendita tú eres entre todas las mujeres, y bendito es el fruto de tu vientre, Jesús.
4: Santa María, Madre de Dios, ruega por nosotros pecadores, ahora y en la hora de nuestra muerte. Amén.
3: Dios te salve María, llena eres de gracia, el Señor es contigo. Bendita tú eres entre todas las mujeres, y bendito es el fruto de tu vientre, Jesús.
4: Santa María, Madre de Dios, ruega por nosotros pecadores, ahora y en la hora de nuestra muerte. Amén.
3: Dios te salve María, llena eres de gracia, el Señor es contigo. Bendita tú eres entre todas las mujeres, y bendito es el fruto de tu vientre, Jesús.
4: Santa María, Madre de Dios, ruega por nosotros pecadores, ahora y en la hora de nuestra muerte. Amén.
3: Dios te salve María, llena eres de gracia, el Señor es contigo. Bendita tú eres entre todas las mujeres, y bendito es el fruto de tu vientre, Jesús.
4: Santa María, Madre de Dios, ruega por nosotros pecadores, ahora y en la hora de nuestra muerte. Amén.
3: Gloria al Padre, y al Hijo, y al Espíritu Santo.
4: Como era en el principio, es ahora y siempre, por los siglos de los siglos. Amén. Quinto misterio gozoso, el niño Jesús perdido y hallado en el templo. Del Evangelio de Lucas en el capítulo 2, versos del 41 al 47. Sus padres iban todos los años a Jerusalén a la fiesta de la Pascua. Cuando tuvo 12 años, subieron ellos como de costumbre a la fiesta y al volverse, pasados los días, el niño Jesús se quedó en Jerusalén sin saberlo sus padres. Y sucedió que al cabo de 3 días le encontraron en el templo sentado en medio de los maestros, escuchándoles y preguntándoles. Todos los que lo oían estaban estupefactos por su inteligencia y sus respuestas.
10: Padre nuestro, que estás en el cielo, santificado sea tu nombre. Venga a nosotros tu reino. Hágase tu voluntad en la tierra como en el cielo.
3: Danos hoy nuestro pan de cada día. Perdona nuestras ofensas, como también nosotros perdonamos a los que nos ofenden. No nos dejes caer en la tentación y líbranos del mal. Amén.
4: María es Madre de Gracia y Madre de Misericordia.
3: En la vida y en la muerte, ampáranos, Madre nuestra.
4: Dios te salve María, llena eres de gracia. El Señor es contigo. Bendita tú eres entre todas las mujeres y bendito es el fruto de tu vientre, Jesús.
3: Santa María, Madre de Dios, ruega por nosotros pecadores, ahora y en la hora de nuestra muerte. Amén.
4: Dios te salve María, llena eres de gracia. El Señor es contigo. Bendita tú eres entre todas las mujeres, y bendito es el fruto de tu vientre, Jesús.
3: Santa María, Madre de Dios, ruega por nosotros pecadores, ahora y en la hora de nuestra muerte. Amén.
4: Dios te salve María, llena eres de gracia. El Señor es contigo. Bendita tú eres entre todas las mujeres, y bendito es el fruto de tu vientre, Jesús.
3: Santa María, Madre de Dios, ruega por nosotros pecadores, ahora y en la hora de nuestra muerte. Amén.
4: Dios te salve María, llena eres de gracia. El Señor es contigo. Bendita tú eres entre todas las mujeres, y bendito es el fruto de tu vientre, Jesús.
3: Santa María, Madre de Dios, ruega por nosotros pecadores, ahora y en la hora de nuestra muerte. Amén.
4: Dios te salve María, llena eres de gracia. El Señor es contigo. Bendita tú eres entre todas las mujeres, y bendito es el fruto de tu vientre, Jesús.
3: Santa María, Madre de Dios, ruega por nosotros pecadores, ahora y en la hora de nuestra muerte. Amén.
4: Dios te salve María, llena eres de gracia.
11: El Señor es contigo. Bendita tú eres entre todas las mujeres, y bendito es el fruto de tu vientre, Jesús.
3: Santa María, Madre de Dios, ruega por nosotros, pecadores, ahora y en la hora de nuestra muerte. Amén.
11: Dios te salve, María. Llena eres de gracia. El Señor es contigo. Bendita tú eres entre todas las mujeres, y bendito es el fruto de tu vientre, Jesús.
3: Santa María, Madre de Dios, ruega por nosotros, pecadores, ahora y en la hora de nuestra muerte. Amén.
11: Dios te salve, María. Llena eres de gracia. El Señor es contigo. Bendita tú eres entre todas las mujeres, y bendito es el fruto de tu vientre, Jesús.
3: Santa María, Madre de Dios, ruega por nosotros, pecadores, ahora y en la hora de nuestra muerte. Amén.
11: Dios te salve, María. Llena eres de gracia. El Señor es contigo. Bendita tú eres entre todas las mujeres, y bendito es el fruto de tu vientre, Jesús.
3: Santa María, Madre de Dios, ruega por nosotros, pecadores, ahora y en la hora de nuestra muerte. Amén.
11: Dios te salve, María. Llena eres de gracia. El Señor es contigo. Bendita tú eres entre todas las mujeres, y bendito es el fruto de tu vientre, Jesús.
3: Santa María, Madre de Dios, ruega por nosotros, pecadores, ahora y en la hora de nuestra muerte. Amén.
11: Gloria al Padre, y al Hijo, y al Espíritu Santo.
3: Como era en un principio, es ahora y siempre, por los siglos de los siglos. Amén.
11: Dios te salve, Reina y Madre. Madre de misericordia, vida, dulzura y esperanza nuestra. Dios te salve, a ti clamamos los desterrados hijos de Eva. A ti suspiramos gimiendo y llorando en este valle de lágrimas. Ea pues, Señora abogada nuestra, vuelve a nosotros esos tus ojos misericordiosos. Y después de este destierro, muéstranos a Jesús, fruto bendito de tu vientre. Oh clemente, oh piadosa, oh dulce siempre Virgen María. Ruega por nosotros, Santa Madre de Dios, para que seamos dignos de alcanzar las promesas y gracias de nuestro Señor Jesucristo. Amén. Señor, ten piedad.
3: Señor, ten piedad.
11: Cristo, ten piedad.
3: Cristo, ten piedad.
11: Señor, ten piedad.
3: Señor, ten piedad.
11: Cristo, óyenos.
3: Cristo, óyenos.
11: Cristo, escúchanos.
3: Cristo, escúchanos.
11: Dios Padre Celestial,
3: ten piedad de nosotros.
11: Dios Hijo Redentor del mundo,
3: ten piedad de nosotros.
11: Dios Espíritu Santo,
3: ten piedad de nosotros.
11: Santísima Trinidad, un solo Dios,
3: ten piedad de nosotros.
11: Santa María,
3: ruega por nosotros.
11: Santa Madre de Dios,
3: ruega por nosotros.
11: Cordero de Dios, que quitas el pecado del mundo,
3: perdónanos, Señor.
11: Cordero de Dios, que quitas el pecado del mundo,
3: escúchanos, Señor.
11: Cordero de Dios, que quitas el pecado del mundo,
3: ten misericordia de nosotros.
11: Ruega por nosotros, Santa Madre de Dios,
3: para que seamos dignos de alcanzar las promesas de Cristo.
11: Te rogamos nos conceda, Señor Dios nuestro, gozar de continua salud de alma y cuerpo, y por la gloriosa intercesión de la bienaventurada siempre Virgen María, vernos libres de las tristezas de la vida presente y disfrutar de las alegrías eternas. Por Cristo nuestro Señor. Amén. En el nombre del Padre, y del Hijo, y del Espíritu Santo. Amén.
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0: Parque Estéreo te informa la hora.
1: Son las 6:37.
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1: Tarqui Estéreo te informa la hora.
2: Son las 6:52.
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1: Son las 7 y 24 minutos.
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1: Tarqui Estéreo te informa la hora.
2: Son las 7 con 47 minutos.
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1: Darky Estéreo te informa la hora.
2: Son las 8:44.
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1: Son las 9:18.
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2: Son las 9:40.
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5: 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Son las 10:40.
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2: Son las 10 con 51 minutos.

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2: Son las 11 con 46 minutos.
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2: Son las 12 con 21 minutos.
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1: Tarqui Estéreo te informa la hora.
2: Son las 12:49.
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2: ¡Hey, Luis Fer, Mane! ¿Ya están listos?
3: ¡Nos vamos!

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2: Es la 1:20.
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1: Tarqui Estéreo te informa la hora.
2: Es la 1:51.
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2: 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Son las 2:43.
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9: Son las 3:04.

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12: Son las 3 y 45 minutos.
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12: Son las 4 con 9 minutos.
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1: Son las 4 con 54 minutos.
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17: Son las 5:13.

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